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Son las mismas que alumbraron con sus pálidos reflejos hondas horas de dolor.

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É verdade, está mal para a erva. Uau! Hay que trabajar, hay que trabajar.